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1: Amigos de todo el país, estamos junto a ustedes en fin de semana con Frente a Frente. Esta semana que concluye hemos tenido temas importantes. Uno de ellos que ha marcado noticia es lo que se ha mencionado desde el Poder Judicial. Romer Saucedo, presidente del Tribunal Supremo de Justicia, ha manifestado que podrían ir a un paro de actividades, un paro escalonado, porque no habría atención de parte del gobierno. En medio de un estado de excepción, en medio de que el gobierno y el presidente Rodrigo Paz dijo que estamos retornando a la normalidad, que se habían alejado ese tipo de amenazas. Evaluaremos esta temática, pero también efectuaremos una mirada integral a la justicia en Bolivia. ¿Cuál es la situación de la justicia? ¿Pasa por presupuesto? ¿Pasa por transparencia?

0: Bernardo, es un gusto compartir esta tribuna con él y estamos pues prestos para hacer este análisis que realmente nos preocupa a todos.
1: Bernardo Guayar, abogado muy conocido, constitucionalista, formó parte en determinado momento del ámbito político. Muy buen día, bienvenido a la radio.
2: Buenos días, Raúl, muchas gracias. Un placer y un honor estar sentado con el doctor Valverde.
1: En principio, más allá de ese ultimátum que marcaba el doctor Romer Saucedo, ¿qué elementos se abren a partir de esa amenaza, doctor Valverde, de paralizar las actividades de la justicia? Surge un debate integral de la justicia, pero puntualicemos esta acción, esta declaración de Romer Saucedo.
0: Bueno, a ver, el tema de la justicia ha sido un tema de análisis desde hace muchísimo tiempo, por muchas circunstancias. Sabemos que una de las instituciones menos creíbles que tenemos en Bolivia precisamente es el órgano judicial. No, bueno, no como institución, sino por el tema de quienes administran justicia. Las declaraciones del presidente del Tribunal Supremo, por decirlo menos, son preocupantes. Uno, porque es una autoridad de uno de los órganos más importantes del Estado. Y si bien es cierto que el presupuesto no es el adecuado el que tiene el órgano judicial, pero el pedido que se hace y la forma como se lo hace creo que no es la adecuada, ¿no? Es una institución del Estado que merece todo el respeto y es una autoridad que debe también circunscribirse dentro de los marcos legales y constitucionales. Yo ya emití varios criterios sobre este tema. Primero, que el presidente no tiene ninguna facultad para llamar a todos los jueces que cumplan una medida, porque cada uno de los jueces, cada juez jura cumplir la Constitución y nada más. Él es representante del órgano judicial, pero de ninguna manera se puede llamar a un paro. Entonces, es por lo menos criticable esta decisión. Ahora, ¿acaso diríamos el órgano judicial solamente con el presupuesto va a mejorar? Definitivamente que no. Se tiene que hacer una reingeniería de todo lo que tenemos dentro del órgano judicial. No creemos que están los mejores hombres y mujeres administrando justicia en toda la estructura del órgano judicial. No ha mejorado en absoluto el hecho de que se designe por voto popular o los magistrados de las instancias más altas del órgano judicial. Entonces, creemos que hay que trabajar muchísimo, hay que debatir sobre este tema y por lo menos, si se les otorga un presupuesto, no creo yo que mejore la administración de justicia solamente con incrementar el presupuesto.
1: Su criterio sobre este punto, doctor Guaya.
2: Bien, muchas gracias. Este es un tema complejo. La huelga o el paro es un derecho constitucional, se estableció en la Constitución, al abandono del puesto de trabajo para la defensa de los derechos colectivos, ¿sí? Esa es la definición de lo que es el derecho de huelga, el derecho de paro. Entonces, por eso tenemos no solo la Constitución, sino la ley que regula el ejercicio del derecho de huelga, el derecho de paro. Hay servicios que no se pueden paralizar. La Ley General de Trabajo habla de los servicios esenciales, ¿sí? En este caso, la Administración de Justicia no es un servicio esencial, es un servicio más bien de utilidad pública, que hay que modernizar las normas. Estamos muy demorados y atrasados con esto. Y de acuerdo a este esquema, no le correspondería al Poder Judicial o al órgano judicial, como le llaman, ir a un paro en defensa de sus derechos colectivos, ¿verdad? La ley del órgano judicial, la ley 025, sanciona como falta muy grave el paro o la huelga. Es decir, te dice el 187, dice, son faltas graves y causales de suspensión cuando se propicie, organice, participe en huelgas, paros o suspensiones de actividades jurisdiccionales. Es decir, no es posible ir a un llamado. Yo respeto al presidente y le tengo admiración, pero no es posible ir como presidente del Tribunal Supremo a propiciar la violación de la norma, la violación

0: de la norma de organización. Esto ha llevado, de todos modos, imagino que ha debido ser una medida ya de desesperación, porque seguramente no se ha estado escuchando al Poder Judicial en el tratamiento del presupuesto general del Estado. Entendemos que solamente un 0.38% de ese presupuesto es el que se le asigna al Poder Judicial. No sabemos cuáles son las necesidades del Poder Judicial. Después de haber escuchado al presidente del Tribunal Supremo, ya cuando se sentaron con los miembros del órgano ejecutivo, lo que se entendió es que no habían computadoras, no se podía pagar tecnología, faltaba tinta inclusive para la impresión de las decisiones. Eso es un tema patético, ¿verdad? Eso no debería pasar. Y el problema además era que aclaró y dijo, no se trata de salarios. ¿Y de qué se trata? No se trata de salarios, y yo creo que este es un tema que hay que tocarlo necesariamente. Tienes todos estos defectos para el funcionamiento adecuado, y vamos a la naturaleza de lo que es un presupuesto, más para los órganos del Estado. El Poder Legislativo arma su presupuesto y el Ejecutivo no le puede discutir. ¿Por qué? Porque es un órgano del Estado que no puede dejar de funcionar. Y la manera como tradicional, antiguamente se hacía, era no le otorgabas dinero al órgano para que funcione. Pasa lo mismo con el Poder Judicial. Es decir, es una condición esencial para el funcionamiento adecuado del órgano que el presupuesto alcance a cubrir las necesidades de esa función, ¿sí? Entonces, hay que ir por ahí. Yo no estoy de acuerdo con que se diga, y lo he dicho, no es la primera vez, lo he dicho varias veces, 3%, 2%, 1%, 5%. ¿Por qué? No estoy de acuerdo. Es decir, ¿cuál es la necesidad que tiene? ¿Qué es lo que requiero? Requiero, y lo comentamos el otro día, Raúl, estamos en el sistema oral en Bolivia. Entonces, vamos a ver cuál es la necesidad de juzgados o de jueces, ¿sí? ¿Cuántos procesos ingresan al sistema judicial? Y si esos jueces son suficientes para prestar ese servicio a la población. Me da mucha pena decirlo, pero es una vergüenza. He estado en alguna audiencia, yo no soy penalista, pero sí he acompañado algunas audiencias, pues ni siquiera escuchan a las partes. El juez les da 3 minutos, 5 minutos, no hay forma de alegación. Y si el juez tiene varias audiencias, ¿cómo es posible que pueda estudiar el caso y en 5 minutos tener un criterio formado de lo que está juzgando? Es decir, es patético. Entonces, son esos temas los que hay que tocar para el presupuesto. Es decir, ¿cuánto necesito? ¿Cuántos juzgados? Igual en materia civil. ¿Cuánto es que está mejor preparada la gente en materia civil? ¿Cuánto necesito para eso? Ok, necesito tecnología, sí, la inteligencia artificial, sí. Entonces, vamos a poner esto. Y hay que discutir este tema. Pero yo no creo que este medio de desesperación que ha tenido el Poder Judicial, lo entiendo así, tenga que replicarse, o realmente es un paro. No solamente es eso, está prohibido el paro en el mundo del Poder Judicial. Sin embargo, hay países que han parado. España paró por 3 días a su Poder Judicial, porque se le ha parado al poder Ejecutivo. Le ha dicho, tú no puedes hacer lo que te da la gana con la designación de magistrados, y tampoco con los fiscales. Hay una organización que tiene que cumplirse, y ha parado 3 días, y ha obligado al presidente del Estado español a readecuar su conducta con relación al Poder Judicial. Es decir, son medidas desesperadas que no están apegadas a la legalidad, pero que de alguna manera pueden entenderse como, no sé si legítimas, pero como medios para lograr la atención, lamentablemente, en un país que si no presionas, no consigues.
1: El país sale de un bloqueo, de una movilización de más de 50 días. En función de lo que dice el doctor Guayar, doctor Valverde, el presidente del Tribunal Supremo de Justicia ingresó en una ilegalidad. ¿Habrá algún otro interés, o será desesperación de no contar con recursos económicos, o más bien se estaría generando una acción política, como dijeron algunos sectores? Porque para nadie es secreto que hay autoridades que administran justicia y que después los vemos como diputados, después los vemos como autoridades dentro del gobierno. La fiscal de distrito, por ejemplo, en La Paz, Betty Yañíquez, fiscal de distrito, fue cuestionada por varias acciones legales, persecución por, judicial y otras, y después fue diputada. Lo mismo con el ex fiscal general del Estado. Pero ¿en qué medida se podrá dividir estos dos escenarios? ¿Desesperación, un presidente del Tribunal Supremo de Justicia que ingrese a una ilegalidad? Es decir, ¿cómo entender? ¿Qué lectura efectúa usted, doctor Valverde?
2: Bueno, a ver, comparto plenamente lo que manifestaba el doctor Guayar. Primero que el órgano judicial no tiene los recursos económicos para poder funcionar, y eso lo vemos todos los días. No tiene los recursos económicos. No tiene una infraestructura adecuada, no hay una infraestructura adecuada. Entonces, no tiene seguramente la cantidad de jueces, funcionarios, etcétera, pero se debe hacer un presupuesto contemplando todas las necesidades que puedan permitir dar una respuesta a la ciudadanía. Por ahí es donde se debe empezar. Entonces, ahora la ciudadanía no apoya al órgano judicial porque definitivamente no se siente, no siente que haya una respuesta del órgano judicial. Pero si se trabajara técnicamente en ese sentido, yo creo que la ciudadanía va a apoyar y el órgano judicial va a conseguir todo esto. A ver, respecto, yo tengo una lectura respecto al señor presidente del Tribunal Supremo. Primero que durante 20 años, los últimos 20 años, el órgano judicial ha estado sometido al poder político. Quizá ha habido antes, pero estos últimos 20 años ha sido ya una vergüenza cómo el órgano judicial ha estado sometido, y el Ministerio Público igual. Entonces, cuando hubo el cambio de gobierno, creo que teníamos una esperanza de que esto mejore. Y el señor presidente del Tribunal Supremo, si bien es cierto que él ya fue funcionario, era también parte del Tribunal del órgano judicial en Santa Cruz, pero veíamos que el presidente podía cambiar la imagen del órgano judicial. Yo por lo menos creo que teníamos la esperanza de aquello, tenemos la esperanza. Yo veo que el presidente del Tribunal Supremo es una persona que comprometida con el órgano judicial, ni duda cabe. Esperemos que no se esté buscando los intereses políticos que usted acaba de mencionar. Hay comentarios de que él estaría también de alguna manera incursionando por ese lado, tener otros intereses, pero realmente sería catastrófico para el órgano judicial que a través de la presidencia se puedan buscar otros intereses. Yo todavía confío de que definitivamente se pueda trabajar en la independencia del órgano judicial a través de las actividades que se están haciendo en las altas instancias del órgano judicial. ¿Es posible hacerlo? ¿Es difícil? Sí, pero hay que empezar. El tema es, los jueces que están ahora, los magistrados que están ahora, ¿permitirán que esto cambie? Ese es el análisis que habría que hacer, y la verdad, en el punto concreto que usted acaba de mencionar, por lo menos yo tengo la esperanza de que no se busque otros intereses y más bien que se profundice el análisis del órgano judicial y lleguemos a tener un órgano judicial confiable que dé respuesta a la ciudadanía y de esa manera se fortalezca el sistema democrático del país.
1: ¿Se podrá lograr, doctor Guayar, esta independencia del Poder Judicial? Que se ha hablado permanentemente, y usted recordará y coincidirán conmigo, cuando se hablaba hace muchos años de la judicialización de la política y la politización de la justicia, términos que se manejaban, pero actualmente seguimos en el mismo escenario.
0: Si nosotros vemos el funcionamiento de la justicia de primera instancia y segunda instancia, es un espanto. Es un espanto, lo que decía Roger, es una justicia que ha sido cooptada al poder político. Esa estructura está intacta, no la ha tocado nadie, es una estructura corrupta, ¿sí? Y eso vulnera la independencia, no solamente la independencia política, sino la independencia del juez, la imparcialidad del juez, porque el juez, y quiero aclarar esto, no me refiero a todos, porque hay realmente magistrados de primer nivel, juez de primer nivel y vocal es lo mismo, pero sí a una buena mayoría que no tiene la capacidad para estar administrando justicia. Segundo, el salario del juez ahí es simplemente un adorno, ¿sí? Uh-huh. Ellos tienen el cajón abierto, he dicho el pacto del cajón abierto, el político, yo político te permito que hagas lo que quieras, y yo político permito que abras el cajón. Es decir, el pacto no escrito del cajón abierto. Esto impide que realmente exista un poder judicial independiente, pero se puede lograr. Claro que se puede lograr. Es más, después de la reforma del año 94, sí se consiguieron por pactos y acuerdos políticos, uh-huh, la designación de magistrados de primer nivel, abogados muy buenos, ¿sí? Y a partir de esa designación es que vinieron los vocales y luego vinieron los jueces, ¿sí? Entonces fueron designados de esa manera, entonces habían buenos vocales y habían buenos jueces. Cuando entra el MAS al gobierno, lo primero que hace es decir... cuoteo político, cuestión de amigos, están el MNR, el ADN, el MIR, y le vende a la gente este discurso. ¿Para tener qué? Un poder judicial cooptado a sus intereses. Es lo que hoy día todavía queda, ¿verdad? Entonces, considerando que es urgente una reorganización a partir de una reforma constitucional, ¿sí? Es posible lograr la independencia. ¿Y cómo se logra la independencia? Primero, con condiciones de inamovilidad. ¿Qué quiere decir? Que lo que ya estaba se reponga. ¿Qué quiere decir? Que el juez tiene que quedarse en su función hasta que llegue un tope de edad. Es decir, tiene que ser una especie de juez vitalicio, que solamente se vaya si el juez es separado de su función por mala práctica, ¿sí? Por haber cometido delitos, ¿sí? O porque sus sentencias definitivamente no tienen calidad, o porque tiene retardación de justicia, no sé, hay una serie de elementos para medir la calidad de la administración de justicia. No solamente es eso, el juez en esa medida no va a depender del poder político, pero además habrá que mejorar el salario. Insisto con el tema, y lo he hecho desde que era viceministro de justicia, ha sido creo la única vez que se les aumentó a los jueces el salario. No puede el juez estar pensando en el mercado el domingo, no puedes pagar a un juez 7,000 pesos. No es posible que eso pase, o que la secretaria del Consejo de la Magistratura gane más que un juez, ¿no? Esas son distorsiones que no pueden funcionar. El juez debe tener un salario digno, por una parte. Además, la capacitación y la permanencia en el Poder Judicial. ¿Qué pasa? Si se genera un sistema en el que un grupo de gente, de jueces, vayan manteniéndose como jueces y además opten a la carrera, puedan ser vocales, porque son buenos jueces, van a llegar a vocales, y también puede llegar un porcentaje a magistrados de la Corte Suprema, del Tribunal Supremo. Entonces, está respetando esa carrera judicial, y el juez va a cuidar la imagen, ¿verdad? Va a pasar como pasa en el Uruguay, como pasa en Costa Rica. Tienes este sistema, no voy a hablar mucho de otros países, o el Brasil, por ejemplo, ¿no? Que se respeta este sistema. Entonces, de esa manera el juez no le va a hacer caso ni al vocal, ni al ministro, ni tampoco a las llamadas políticas. El juez va a administrar justicia, ¿sí? Conforme a la Constitución y conforme a la ley. Hay forma, Raúl, y creo que estamos en el momento, creo que la virtud que ha tenido el presidente del Tribunal Supremo, más allá de cualquier crítica que se le pueda hacer, ha sido comenzar a destapar este tema y a sacudir el piso para que se vuelva a discutir el tema de la administración de justicia, que es esencial, y hablaremos en un momento más, para no solamente la seguridad de los bolivianos, para la economía. La administración de justicia debe ser el pilar del desarrollo de un país, y eso es lo que no se está entendiendo. Cuando el ministro de Economía el otro día dijo, no vamos a hablar de salarios, inmediatamente le retruca el presidente y dice, no hablamos de salarios. Sí hay que hablar de salarios, no con estos jueces, no con estos, pero sí hay que hablar de salarios. Hay que hacer una reforma integral, y como yo digo, el juez, el vocal, el magistrado debe ser el funcionario mejor pagado del país, mejor pagado, porque dependemos de ellos.
2: Raúl, yo ahí quiero acotar algo más. Bueno, hay una interrogante en cuanto a lo que plantea Bernardo. ¿Les interesa a los políticos que haya un órgano independiente? No les interesa, porque todos los de que están en el gobierno y los de la oposición, todos someten al órgano judicial. Entonces, aquí tiene que haber una conciencia, porque no vamos a tapar el sol con un dedo, hay que hablar, políticamente, y este tema es político, sí. Y todos tienen que ponerse de acuerdo, los del oficialismo y de la oposición. Pero aquí, desde que yo conozco este tema, no les interesa ponerse de acuerdo para que haya un órgano independiente, porque en cualquier momento lo van a utilizar. Entonces tiene que haber una conciencia realmente nacional de los políticos, de aquellas autoridades que realmente quieren a este país, para poder conseguir un órgano independiente. Yo voy por ahí.
0: Solamente como complemento lo que decía Roger, Raúl Velázquez me preguntaba el otro día en una entrevista, ¿por qué? Yo le respondía lo mismo que tú, Roger. Decía, porque a los políticos no les interesa, porque no les da la gana de hacer este tema, en la medida en que yo pueda tener, sea manejable el órgano judicial. Pero, yo creo que se puede. Yo creo que se puede, esta no es una ilusión. Yo creo que en la medida en que conformes un órgano políticamente, que se pongan de acuerdo, claro, para designarlos, ¿sí?, y se designa a los mejores, en esa medida nadie le va a poder decir. Y si el juez es inamovible, uh-huh, inamovible va a decir, oye, tal cosa, no señor, yo voy a dictar mi, como tengo que dictar mi decisión. Uh-huh. Es decir, hay que generarle condiciones de independencia, como se generaron en un momento, y que tan pronto como llegó el MAS, no solamente que se metió a los tribunales departamentales y cerró con candado los juzgados, sino que además modificó las leyes para que un juez esté 4 años en su función y un vocal esté 4 años en su función. Entonces, volvemos al sistema en el que el juez depende del político y depende de los recursos que le pagan los justiciables para poder sobrevivir, porque no va a saber si después de los 4 años ese juez que no ha sido genuflexo, que no ha agachado la cabeza frente al poder político, va a ser ratificado en su función. Entonces hay condiciones que hay que cumplir.
1: En este lazo de lo político con la justicia, coincidimos con el doctor Guayar, yo no generalizo en ninguno de los aspectos. Hay buenos jueces, hay buenos fiscales, hay buenos administradores de justicia, pero en un alto porcentaje, por lo menos en lo que se ha visto en el último tiempo, hay administradores de justicia que no le hacen bien al nombre, administrar justicia. En esta conexión de lo político y lo judicial, ¿de qué manera se puede discernir? El doctor Guayar dice, se debe negociar, se debe hablar de presupuesto, pero no con esta justicia. Es decir, ¿con qué justicia negociamos? ¿Con qué autoridades hablamos? ¿De qué manera se podrá darle una nueva justicia a la población?
2: Bueno, el doctor Guayar ya establecía algunos parámetros. Hay que entender primero quién es el juez. Es la autoridad más importante que tiene un país, porque el juez está por sobre del presidente de la República. Esa autoridad jurisdiccional vela por los derechos que tienen todos los ciudadanos, el derecho a la salud, a la vida, a la propiedad, etcétera. Entonces, no puede ser cualquier persona juez. Tienen que llegar hombres y mujeres con muchísimo mérito, solvencia académica, moral, de una trayectoria impecable. Porque hoy, y Bernardo no me va a dejar mentir, de pronto vemos un vocal, ¿y de dónde apareció el vocal? Vemos un ministro, ¿de dónde apareció el ministro? La carrera judicial es importantísima, es muy importante, porque, y Bernardo sabe, ¿dónde se aprende de derecho? En los juzgados. La universidad nos da los conocimientos teóricos, evidentemente, pero a partir de toda esa trayectoria que van teniendo estos funcionarios es que realmente se llega a consolidar una persona para académicamente, profesionalmente y con los méritos suficientes para ocupar el cargo. No podemos separar el tema político. Antes se decía que se repartían los jueces, los fiscales, los partidos que estaban de turno. Pero, y creo que ocurre en todas partes del mundo, no es Bolivia una isla, en todas partes del mundo ocurre que se tiene que poner de acuerdo para que se elijan a las mejores personas que ocupen estos lugares. Pero tiene que haber una conciencia de los políticos que definitivamente se despojen de sus intereses. Y Bernardo sabe, ¿quiénes se presentan para cuando hay convocatorias para ser jueces? Los que tienen apoyo político, simplemente. los que ya saben que van a responder a los intereses de quienes están en ese momento como gobierno de turno. Y aquellos ciudadanos que tienen realmente una integridad intachable no se presentan porque no los van a elegir. Entonces, se tienen que establecer parámetros claros para que todas aquellas personas puedan acceder, y los políticos tienen que tomar en cuenta el día que consideremos que uno de los órganos más importantes del Estado boliviano, el Estado de Derecho, donde se consolida el sistema democrático, es el órgano judicial y es el Ministerio Público, porque el día que tengamos un Ministerio Público fuerte, solvente, la corrupción que hay en todos los niveles, yo creo que va a disminuir. Cuando tengamos un órgano judicial con jueces probos, etcétera, esto va a cambiar. Por eso, pero ¿y a quiénes les interesa que esto cambie? Creo que a la mayoría de la ciudadanía, deben ser pocos los que están en el poder a quienes no les interesa, pero son los que manejan, desgraciadamente. Entonces, ¿se tiene que conjuncionar el tema jurídico con el tema político? Por supuesto que sí, pero no con la finalidad de someterlo más al órgano judicial, sino más bien para salir de este tema tan profundo de crisis en el que hoy nos encontramos con el órgano judicial.
1: Ahora, el surgimiento de nuevas autoridades tiene un escenario político.
2: Sí.
1: Y se va por elecciones. ¿Cómo se va a las elecciones? ¿Con un partido? Así ¿con es. Una fuerza política que eligen a su candidato?
2: Así es.
1: Y ese candidato sabe que le debe el favor a ese partido o a ese nivel político. ¿La justicia actual está en manos de políticos que ya no están en el gobierno? Se ha cuestionado, por ejemplo, solo como un dato importante, el fiscal general del Estado no es convocado al operativo para la detención de Marcet. Es un elemento que pareciera, bueno, no lo convocaron porque no había tiempo y el operativo ya se estaba desarrollando. Hay temas muchos más profundos de falta de confianza en el fiscal general del Estado, en una lectura de que en el último conflicto aprendidos, detenidos, eran liberados automáticamente y no necesariamente por la policía, sino estaba ahí un Ministerio Público, Derechos Humanos, el Defensor del Pueblo y otros. Pero ¿la actual justicia está en manos políticas de gente que ya no está en el gobierno?
0: Sí, a ver, otra vez, por eso decía, y quiero aclarar esto, creo que las dos elecciones anteriores a esta elección judicial hubo una publicidad y una propaganda para que lleguen al colectivo, no voten, vayan voto nulo blanco, el peor error que se cometió, porque entonces él más tenía el camino abierto para poder designar a quien ellos quisieran, como que lo han hecho. Y a partir del Tribunal Supremo y del Tribunal Constitucional, no voy a generalizar tampoco, pero se ha generado, sobre todo en el Tribunal Supremo, una pirámide para la designación de personas, ¿sí?, premiadas además que fueron ahí. Me acuerdo que uno de los que tomó el Colegio de Abogados encabezó la toma con buses y policía ayuda, desde Palacio de Gobierno se hizo la toma, cuando yo estaba de presidente, a él lo premiaron como vocal y después llegó a la Suprema. Y a partir de llegar a la Suprema, armó todo un esquema de vocales y jueces que le respondía. Es decir, si tú te querías resolver un problema, pues ahí a la cabeza nada más, directo, ¿verdad? Entonces, ese es el esquema que se montó. En esta última elección, yo creo que ha habido conciencia de la gente y, en mi criterio, se han elegido a buenas personas, Raúl. Pero cuando yo me refiero a... Y cuando uno ve los méritos de las personas que están hoy día en la Suprema o están en el Tribunal Constitucional, dice, ok, son expertos en derecho, hacen esto y están queriendo hacer una buena administración de justicia.
2: Así
0: pero,
2: es.
0: Hacia abajo, vocales y jueces, intacto, el poder político sigue ahí, sigue el más. Sigue el más, y sigue la ignorancia y sigue la corrupción. Porque no solamente es que es corrupción, es ignorancia. O sea, te sacan cada barbaridad, que cada sentencia que dice, ¿qué es esto? ¿De dónde sale esto? Es decir, estoy haciendo derecho. Es decir, ¿no me entiendes? Estoy hablando en chino. No es así, ¿verdad? Entonces, esta forma, son 20 años, dicen, ¿verdad? Este intacto es difícil desarmar. No, señor, es fácil desarmar este tema. Es fácil desarmar este tema, tiene que haber voluntad política. En noviembre, cuando entra el gobierno del presidente Paz, ¿sí?, lo primero que hace es, para mí es un error muy grave, comparando los ministerios de justicia, dice, hay que eliminar el Ministerio de Justicia. Ya todos sabemos los problemas que hubieron ahí, porque hubo, en realidad, se designaron dos ministros de justicia, que al final estaban con problemas.
1: El exministro Siles, acusado con el tema consorcio.
0: Hay muchas cosas que
1: Lima
0: se pueden
1: también,
0: decir.
1: También, que lo acusaron.
0: De la pero misma. Es lo mismo que digas, el Ministerio Público es un ministerio público que es una agencia de cobranzas. ¿Sí? Vas a cobrar ahí, no vas a someter los delitos, una letra de cambio, un contrato, entonces estafa, criminalización de los contratos, entonces hay extorsión ahí, entonces quitemos al Ministerio Público, eliminemos el órgano judicial es corrupto, eliminemos al órgano judicial, no es esa la salida, deberían reponer el Ministerio de Justicia. ¿Por qué? ¿Por qué es necesario esto? El juez está administrando justicia, el legislador está dictando leyes, necesitas un órgano. Se ha criticado mucho lo que yo estoy diciendo hoy. Un órgano como de que venga del Poder Ejecutivo, que esté diseñando estas normas junto con el legislativo y junto con el Poder Judicial. ¿Cómo se ha hecho, Raúl? La reforma judicial, que ha servido de mucho, ¿sí? Tenemos normas muy buenas. La reforma judicial, la reforma constitucional, se ha hecho de esa forma. Es decir, con ministerios de justicia sólidos, fuertes, con gente profesional que pueda hacer una revisión de los proyectos, que pueda redactar las normas, que pueda estar encima de esto, pueda armar toda esta organización compleja, ¿sí?, del Poder Judicial y debatirlo con los jueces o hacerlo junto con los jueces, ¿sí? Entonces, sí se puede, Raúl, pero que hoy día el poder político ha cooptado y sigue cooptando y el MAS sigue gobernando a ese nivel, es cierto. Y la desconfianza que existe sobre el fiscal general, por supuesto. Es un fiscal que ha sido designado como nadie, ¿sí? La mayoría de votos, fíjense, solamente 33 votos del total de la asamblea fueron nulos o blancos, o creo que hubieron solo tres en contra, ¿verdad? Entonces uno ve de esa votación que ha habido una gran legitimidad, nace de esa legitimidad política para la designación del fiscal general. De ahí a que se le haya cuestionado su comportamiento en varios de los casos, el caso Marcet, el caso de los brasileños que él alegaba el debido proceso, había que defender los derechos de los criminales que habían sido buscados en el Brasil, ¿sí? Entonces, esas son cuestiones que han puesto en duda. Pero para eso hay una asamblea legislativa que tiene que hacerle contrapeso, ¿verdad? Es decir, que tiene que salir la asamblea legislativa y ver si realmente hay responsabilidad. ¿Qué ha pasado con el tema de los bloqueos? Este último. ¿Qué ha pasado con el tema de los bloqueos? ¿Actúa el Ministerio Público? ¿Está actuando por instancia o iniciativa de privados, de particulares, de asociaciones departamentales o cívicas? Es decir, ya de que, ¿qué le han hecho a Evo Morales? Es mi pregunta. ¿Hay una causa abierta contra Evo Morales? Por instancia del Ministerio Público, se han cometido delitos de orden público. Es decir, de persecución por el Ministerio Público, ¿verdad? No hay eso. Entonces, eso mismo que aparezca como garante, ¿sí?, con el abogado de Evo Morales en pleno Banco Central, para aparecer como garante de qué, de la impunidad. Esas son las cuestiones que también hay que discutir. Es decir, no puede seguir habiendo impunidad en este país. Pero estaba el fiscal general ahí. Entonces, por eso es que se pone en duda su adscripción, digamos, si es político o no. No nos olvidemos que ha sido también director de Diremar, cuando Lanchipa salió, y después cuando Lanchipa es designado, Lanchipa lo designa como fiscal departamental. Es decir, forma parte de un esquema político, ¿sí?, que se ha quedado y está muy bien solidificado en su función.
2: Quiero yo complementar adelante, algo muy importante que decía Bernardo. En el tema de la estructura del órgano judicial, ¿qué es lo que le interesa a la ciudadanía? Si bien es cierto que las más altas autoridades del órgano judicial pueden ser probas, independientes, llegar con méritos, etcétera, pero a partir de ahí no se llega a la ciudadanía. No se llega a la ciudadanía. Necesitamos jueces de instancia que realmente sean autoridades con muchísima legitimidad, conocimiento, probidad. Me van a odiar por lo que voy a decir, pero en muchos casos es vergonzoso escuchar a un juez cuando dicta una sentencia. Es una vergüenza. No podemos permitir que una autoridad jurisdiccional no tenga la capacidad de poder argumentar y de tener un lenguaje adecuado a la autoridad por la que está investido. Entonces, ese es el tema, ¿no? Y muy bien señalaba Bernardo, te dicen, tiene 5 minutos para que usted fundamente. Y después, cuando termina los 5 minutos, el juez te dice, usted no me ha fundamentado, ¿cómo quiere que le dé la respuesta? Oiga, eso es terrible. Ahora, el tema de la... Porque aquí nos interesa hablar de esos temas son importantísimos para la ciudadanía. El tema de la virtualidad no sirve absolutamente para nada. La virtualidad se está utilizando para poder socavar, si me permiten el término, la incapacidad que hay de muchas autoridades. Porque una cosa es tenerlos al frente a los jueces en una audiencia pública, porque es uno de los principios y las garantías del sistema oral. Hay que tenerlo al frente al juez, que te mire de frente y que dicte la resolución. Aquí apagan su cámara y te salen con el resultado.
0: Ya escrito,
2: por supuesto que sí, ¿no? Entonces, yo creo que ahí se tiene que realmente trabajar para que esos jueces sean los que den una respuesta a la ciudadanía. Porque ahí no jueces de instrucción, jueces de sentencia, tribunales de sentencia, por lo menos en materia penal, estamos realmente con serios problemas, con muchísimos problemas. Y no sé, los abogados no me van a dejar mentir en este tipo de situaciones, ¿no? Entonces, esos jueces hay que cambiarlos. No están respondiendo a la ciudadanía. Ahora, ¿cómo han llegado? Bueno, los ha elegido, a la mayoría de ellos han llegado por ser masistas. La mayoría de ellos. Y mire ustedes lo que sucede. Cuando entra la señora Yanine Áñez, apoyan a ella. O sea, son tan flexibles estos jueces que de acuerdo a quien está en el gobierno, ellos responden. Entonces, no podemos tener esa calidad de jueces, definitivamente no. Insisto, hay buenos jueces, como decía Bernardo, por supuesto, hay jueces con trayectoria que merecen estar en el cargo, pero la mayoría de los jueces de instancia que están hoy ocupando el órgano judicial no pueden seguir administrando justicia porque cada día esto es peor.
1: ¿Quedó atrás, doctor Valverde, la capacidad, el apegarse a la norma, a las leyes, redactar un buen memorial, la argumentación? ¿Prima es amigo o llegas ahí y ya estamos el fallo, ya tenemos? ¿Cuántos abogados? Yo por lo menos he escuchado personalmente lo que decía el doctor Valverde. ¿Cómo este juez va a decir eso, semejante extremo? Yo tengo las pruebas, tengo esto. Pero no se animan, algunos lo hacen, denuncian a los jueces, pero esa denuncia tampoco pesa.
2: No.
1: ¿Por qué? Porque el juez tiene toda la protección, incluso la impunidad trazada, y no es un caso. Hay denuncias de administradores de justicia, de jueces, que fallan equivocadamente, erróneamente, ¿por qué intereses? Vaya uno a saber, debe tener mucho cariño por algunos litigantes o por algunos abogados, no generalizamos, pero tras la denuncia, tras la queja, medios de comunicación y otros, ese juez sigue en su cargo, sigue avalado y son muchos casos de prevaricato que ha cometido. ¿Cómo entiende eso la población? Algunos dicen, yo he sido afectado, he sido encarcelado, he sido privado de libertad, me quitaron mi casa, estos trabajan junto con los fiscales, el fiscal vino, el policía se acercó y determinaron el juez, pero yo soy inocente, o yo he perdido esto, o he perdido el otro. Nadie lo escucha. Sale a los medios esporádicamente, pero ¿quién lo defiende a ese ciudadano? ¿Y quién sanciona a esa mala autoridad?
2: Raúl, mire, uno de los controles y de fiscalización que deben haber son los medios de comunicación. Bernardo sabe cuando, el 2001, cuando se empezó a aplicar el Código de Procedimiento Penal, todos los medios de comunicación estaban en las audiencias. Y entonces el juez, creo que sentía hasta una especie de presión para salirse del rol que debería cumplir. Porque las decisiones de los jueces tienen que ser públicas. Yo no sé, por ejemplo, hay sala plena en los tribunales departamentales los días martes o los días viernes. ¿Por qué no son públicas esas audiencias? ¿Hay algún tema de Estado que están debatiendo? Deberían ser públicas. En el Tribunal Supremo también, en el Tribunal Constitucional también. O sea, que se tenga acceso. ¿Cómo designan a los funcionarios? ¿Por qué no llaman a la prensa y dicen, bueno, vamos a designar secretarios? Ahí tienen cupos para designar a los funcionarios. ¿Cómo designan a los jueces? Todo debería ser público. Aquí estamos designando a estas autoridades jurisdiccionales que van a cumplir este rol. Que tengan acceso a los medios de comunicación, etcétera. Entonces, el Consejo de la Magistratura, que es la instancia disciplinaria y administrativa, no sirve para nada. En estos temas no sirve para nada. Se ha creado un monstruo. Y ahí se criticó siempre. Antes no había Consejo de la Magistratura, el órgano judicial funcionaba y no había ningún problema. Entonces ha empezado a crecer el Consejo de la Magistratura, que creo que se lleva el mayor presupuesto solamente en estos temas. Y cuando usted denuncia a una autoridad, le piden una serie de requisitos, que llene este formulario, este otro, y la gente no va a denunciar, porque definitivamente no hay la intencionalidad de sentar un precedente y sancionar a aquellos jueces o funcionarios que definitivamente hacen quedar mal al órgano judicial. Por lo tanto, creo que se debe revisar el accionar también del Consejo de la Magistratura. Hoy, como decía Bernardo, la ley 025 establece que no pueden haber huelgas ni paros, pero el Consejo de la Magistratura estaba promoviendo aquello. Entonces, hay que hacer un análisis, ¿no? No decimos que el reclamo esté fuera del marco legal. No, está bien. Necesitamos mayor presupuesto para que funcione el órgano judicial. No tienen tóner, no tienen papel para poder sacar la sentencia. Es desastroso lo que se está viviendo en el órgano judicial. Por supuesto que sí, hay que reconocer, y si no les da más presupuesto, esto no va a funcionar. Pero, insisto, eso no es suficiente. El Consejo de la Magistratura tiene que ser una instancia que realmente haga un trabajo de apoyo al órgano judicial. Pero hoy eso no está funcionando, están en otras cosas y no en el rol que les toca desempeñar.
1: Ahora, también hay un planteamiento del Consejo de la Magistratura que dice: necesitamos más jueces, hay mucha carga procesal, pero ¿cómo se dan estos cambios? Es decir, metemos nuevos de los nuestros, nuevos prevaricadores, nuevos funcionarios corruptos, ¿o cómo debería generarse una situación de transformación real en función de los criterios que estamos hablando, esos jueces? Incluso he escuchado a algunos abogados y dicen, no hay que denunciarlo a ese juez porque tengo otros casos, ¿no? Y si lo denuncio en este caso, voy a perder en todos. Entonces, es mejor guardar silencio, y ya se ven los abogados, más allá de su capacidad, una impotencia de someterse a esas imprecisiones, a esa mala preparación de administradores de justicia, doctor Guay.
0: Sí, a ver, antes de eso, quiero complementar un poco lo que ha señalado Roger, y en función a la primera pregunta que hiciste. Raúl, ¿qué pasa cuando se hace la denuncia por una falta grave o muy grave al Consejo de la Magistratura? A veces el Consejo de la Magistratura no puede hacer absolutamente nada y lo va a suspender al juez, ya cuando es muy evidente el tema, pero no coloca la solución en el momento adecuado. Por ejemplo, el tema hablaba de los medios virtuales en una audiencia. Hay dos vocales, o son tribunales colegiados los que tienen que actuar. Aparece en negro, sí, en la pantalla, y luego aparece un vocal. Y luego aparece el nombre del otro vocal, pero sin rostro. Es un juez sin rostro, es que no estaba en la audiencia. Por lo tanto, esa audiencia es nula. Uh-huh. No hubo colegialidad.
1: Pero se conoce el fallo y el voto se, de
0: pero el, que... Claro, pero después dicta el fallo que ya estaba hecho, prehecho, ya está. Entonces, tú vas al Consejo de la Magistratura y le dices, oye, ahí hay falta de competencia y es una falta muy grave. Amerita la destitución del juez. ¿Pero qué hace el Consejo de la Judicatura? ¿Lo hace? Yo los desafío a los señores del Consejo de la Magistratura que actúen conforme a la norma. Y ellos ya saben a qué me estoy refiriendo. ¿Verdad? Entonces, no es así.
1: Dígalo,
0: es decir,
1: dígalo.
0: No.
1: Es como cómo está la magistratura.
0: Destituir al juez, al vocal. Destituir. Y al vocal que ha firmado ese tema, también destituirlo y pasarlo al Ministerio Público por falsedad. Es que no es posible. ¿Por qué? Porque además el caso ya estaba arreglado. Y eso se relaciona con muchos temas. Lo mismo. Vas a denunciar al juez por prevaricación. ¿Qué es la prevaricación? ¿Qué es el prevaricato para la opinión pública? Es que el juez o magistrado haya dictado una decisión notoria y groseramente violatoria de la Constitución y de la ley. No necesitas ser abogado para darte cuenta. Todos los ciudadanos tenemos un sentido de justicia y sabemos que una decisión va en contra de la Constitución y de la ley. Entonces, denuncias la prevaricación, llega al Ministerio Público, o son amigos, o llegan a un negocio, ¿sí? Y aquí no ha pasado nada. Es decir, la impunidad, otra vez vuelvo a mencionar, la impunidad está en la orden del día. Entonces, ¿de qué sirve tener un Consejo de la Magistratura que debe disciplinar? ¿De qué sirve tener un Ministerio Público que tiene que ocuparse del procesamiento de los jueces, de la acusación, investigación y acusación de los jueces? ¿Sí? Y entre bomberos no se pisa la manguera. Entonces, es un sistema cooptado políticamente, corrupto, incapaz, ¿sí?, que le está haciendo mucho daño a la población. Eso es por un lado. ¿Qué criterios de selección deberían utilizarse? Hay reglas. Es decir, ¿cómo voy a captar jueces? Hay una escuela de jueces.
2: Pero que no.
0: Que no funciona. No funciona. Por eso digo, no funciona el órgano. O sea, hoy el Consejo de la Magistratura no funciona. Yo vuelvo a tocar el tema. Me acuerdo que cuando íbamos redactando en mi gestión el Consejo de la Judicatura, vinieron expertos, y entre ellos, dentro de los expertos, venían consejeros de otros países, Europa y América Latina. Y casi todos, decía, el diseño tiene que ser de otra forma. Pero es mejor no tener este tema. Y si van a tener un Consejo de la Magistratura, tengan... O sea, se trató de hacer... de acuerdo a los consejos. Yo muy joven impulsaba una administración de justicia sana, pero se aprobó esta la ley, se aprobó en el gobierno general Banzer, y se designaron dos millistas y dos adenistas. Ahí, pero destrozaron el tema. Es decir, empezaron a pelearse con la Corte Suprema, que políticamente le respondía a otros tiempos, ¿verdad? Entonces, ese es el problema, es decir, la falta de primero de compromiso, segundo la falta de legalidad, no se cumple con la Constitución, y esto viene a determinar que no tengamos una buena administración de justicia. Es decir, el sistema, por eso digo, hay que mejorar todo, hay que escribir, hay que modificar la organización, hay que ir a la reforma constitucional, habrá que designar ya no más a los que faltan en el Tribunal Constitucional, que ojalá nos dé tiempo para hablar de este tema, yo tengo una propuesta, y a partir de esto modificar algunas normas, ¿sí?, de organización, y también unas normas para la permanencia y la selección de los jueces.
2: Ahí quiero, por favor, no puedo dejar de hablar de los abogados. Porque la corrupción es como el tango, es entre dos. Y ahí tenemos que hacer un análisis de cómo estamos los abogados. Es una profesión maravillosa que debe haber un servicio a la sociedad, etcétera, pero hay que hablar también de las universidades, cómo estamos lanzando los profesionales al mercado profesional, ¿no es cierto? Entonces, es un tema muy complicado el de los abogados también, porque se ha hablado de consorcios, se ha hablado de una serie de situaciones. La profesión, los más atacados somos los abogados, porque definitivamente,
0: claro.
2: Por supuesto que sí, porque definitivamente también a partir de ahí es lo que hay que trabajar, porque si un abogado no va y le ofrece a un juez, no va y paga a un juez,
0: no gana,
2: ¿no es cierto? Pero y entonces, y los que estamos litigando, Bernardo, que está ya hace muchísimos años aquí también, sabe que los que no pagamos a los jueces nos cuesta más, pero lo hacemos. Y entonces la incapacidad del abogado, la falta de tecnicismo, la falta de preparación, etcétera, hace de que definitivamente los abogados ganen sus procesos pagando. Así es. Y eso es grave. Y hay algunos jueces, yo he estado en este tema, que ahora estoy con el colegio, he estado visitando a algunos jueces, y dicen, ustedes nos critican a nosotros los jueces, ¿y por qué no analizan ustedes también cuál es el comportamiento del abogado? Ustedes son parte también de este tema de corrupción, y tienen razón. Entonces hay que hacer un análisis de cómo nos estamos comportando los abogados frente a estos temas tan graves, y nosotros debemos ser parte activa para fortalecer el órgano judicial, y que definitivamente esos abogados que están también involucrados en este tipo de situaciones sean sancionados drásticamente. El Colegio de Abogados tendrá que tener, como solía ser antes, realmente una instancia donde se lo sancione, se comunique eso a la población, al órgano judicial, al Ministerio Público, para que esto realmente, a través de aquí, se siente un precedente también.
0: Claro, ¿no es cierto? Pero claro, es que este es el sistema, Raúl. Este es el sistema. Es decir, un sistema. ¿Para qué vas a estudiar si no te van a hacer? Es decir, puedo tener el mejor memorial, el mejor escrito, la prueba está ahí.
2: No te dan.
0: No te bolas. ¿Por qué? Porque están dentro de este esquema. Pero si se logra buenos jueces, el juez va a parar. El juez, claro, no tiene por qué escucharte. Por supuesto. El alegato de oído, vas y hablas con el juez. A ver, que me entiende el juez. Está bien, digamos, puede ser un medio, digamos, para que el juez entienda tu caso, que posiblemente si no le hablas no tenga tiempo de ver. Pero ya el ir, el que el juez guarde el expediente, no despache el tema, o se hayan acercado los de los famosos consorcios judiciales a hacer las cosas. Mire, no voy a colocar el país. En materia constitucional hay países, que no voy a nombrar obviamente el país, hay países en que para que te acepten un recurso constitucional debe tener especial relevancia constitucional, uh-huh, es decir, uh-huh, una trascendencia, uh-huh, uh-huh, hacia el Estado de Derecho. Entonces, ¿qué se ha creado en algunos países? Un grupo de abogados muy sólidos, ¿sí?, que si llegas a ellos, ganas el caso porque tiene relevancia constitucional. Si no llegas a ellos, entonces no. Entonces, también se generan formas de corrupción de esa forma, ¿no? Entonces, es necesario, insisto, el huevo o la gallina, no. Uh-huh. En este caso es el huevo, y del huevo van a ser la gallina, ¿verdad? Son las designaciones, la forma de selección de los jueces, acompañados además de una reorganización del órgano judicial.
1: A ver, con los jueces, ahí propone algo, pero obviamente ha dado una mirada el doctor Valverde. Los jueces, el Consejo de la Magistratura, un momento donde piden nuevas autoridades judiciales, sin el ánimo de generar cierta condición, te doy esto pero me das el otro, o como quiera tomárselo, pero es un momento importante, cree usted, doctor Valverde, de hablar con el Consejo de la Magistratura y decir, filtre, discierna los jueces corruptos para poner otros jueces probos, jueces que administren la justicia. ¿Podría ser un inicio importante? Es decir, al margen de modificaciones de la Constitución u otras acciones que se puedan generar, ¿sería un paso importante a partir de una decisión y decir, bueno, filtre a quienes tienen procesos, quienes han cometido prevaricato? Y además, doctor, no es un secreto, porque los abogados, y lo digo por experiencia, dicen, ¿en qué juzgado está? En tal. Ah, no, dice, hay que tener cuidado. Uh-huh. ¿Sabes qué? Dice, ese puede fallar en nuestra contra, pero nosotros tenemos todas las pruebas, los documentos. A ver, veamos qué pasa, porque ya los abogados conocen cuáles son los vocales, cuáles son los jueces que cobran, que se corrompen, que dictan fallos que no corresponden. ¿Sería un escenario importante? ¿Es el momento indicado, doctor Valverde?
2: Definitivamente, Raúl, definitivamente, si el Consejo de la Magistratura realmente quiere ejercer su rol disciplinario y administrativo y cumplir con lo que la norma establece ahora. Hay muchos jueces que tienen procesos y sale en los medios de comunicación, este juez tiene 20 procesos y sigue administrando justicia. Sí. Este vocal, el otro día, una situación del Beni, creo, lo ha sido notificado con una suspensión. Estaba en sala plena. Entonces, se puede definitivamente, si el Consejo de la Magistratura hace un seguimiento estricto de aquellos jueces que no están cumpliendo con la Constitución, que no están administrando justicia y dando respuesta a la ciudadanía, y aplica la ley, se lo sanciona, se lo suspende, y por último, cumpliendo obviamente el debido proceso, ¿no? No vamos a hacer escarnio de los jueces tampoco. ¿Tienen derecho a defenderse? Por supuesto que sí. Pero aquellos jueces... A ver, en los temas... El tema constitucional que iba a entrar, el tema de las acciones de libertad y todo, es un negocio terrible. Y hay jueces que llega al Tribunal Constitucional y ya les han revocado infinidad de veces sus decisiones. Yo les digo, hemos estado ahí. Yo creo que un juez se debe sentir realmente indignado cuando le revocan una decisión. Uno se debe... Yo creo que el juez tiene que revisar y decir, bueno, ¿dónde me equivoqué? Ahora, también hay decisiones en las altas cortes donde revocan porque les da la gana de revocar también, ¿no es cierto? No tienen ningún sustento, entonces ahí uno se queda tranquilo. Pero ya cuando ese juez ha sido, se le ha llamado la atención, que no debería actuar de esta manera, etcétera, yo creo que debe ser sancionado. Y la norma lo establece, claro que establece la norma. Entonces, concretamente... ¿el Consejo de la Magistratura tiene los mecanismos? Por supuesto que los tiene. ¿Habrán algunas falencias? Hay falencias. Pero con lo que tenemos ahora, si realmente se hace un seguimiento de la labor que cumplen los jueces y los funcionarios en el órgano judicial y se les aplica la ley, y aquellos jueces que no cumplen se los cambia, pero se hace una selección, como hablaba Bernardo, de aquellos probos, abogados que van a ocupar esos cargos, y con eso se puede dar una luz de esperanza y decir, bueno, sí se está cambiando, aquí hemos sancionado a esta autoridad. Yo creo que sí se puede hacer, por supuesto.
1: Es el momento, doctor Guayar.
0: Es el momento, y es el momento para evitar que se siga maltratando al ciudadano, al Estado de Derecho, al país. Hay que tener cuidado con el Consejo de la Magistratura en un tema que es importante. He dictado una norma, he dictado una sentencia, y viene el denuncia al Consejo de la Magistratura, revisa y dice, has hecho mal. Eso no puede ser el Consejo de la Magistratura.
2: No puede ser.
0: No puede ser un órgano revisor.
2: No.
0: Faltas disciplinarias que están de manera clara señaladas en la norma.
2: Así es. ¿Verdad?
0: Y esas son, hay que revisar. Sí. Esa configuración legal de faltas tiene que revisarse.
2: Así es.
0: Entonces, en la medida en la que, pues, o sea, no podemos...
1: ¿Qué implica eso? ¿Un fallo? ¿No?
0: No tiene que ir. Tiene que ver si la conducta del magistrado, por ejemplo, ha dictado la decisión, fue a plazo.
2: Eso,
0: exacto. Ha asumido sin competencia un caso. Uh-huh. No se ha, o tiene excusas no se ha excusado y lo recusaron. Dos, uh-huh, por ejemplo. Entonces, tiene que andar revisando su decisión. No se olviden que a los 2 años prescribe cualquier tipo de conducta de los jueces. Es decir, uh-huh, se borra de su hoja de vida las sanciones. Pues sí, porque no pueden permanecer ahí con una pena indefinida, ¿verdad? Pero tampoco se cumple. Entonces, el Consejo de la Magistratura, yo creo que los consejeros deben dejar de viajar, si no hacer su labor de inspección de manera adecuada, y tiene que reconfigurarse el órgano. Lo mismo, 3 consejeros de la magistratura para un estado como el boliviano, yo creo que es insuficiente. Más unas competencias que no las ejercen, tal vez haya que repensar otra vez en eliminar el Consejo de la Magistratura y volver a un órgano, digamos, que cumpla estas funciones en el seno del Tribunal Supremo de Justicia, uh-huh, o darle un rediseño al Consejo, como una especie de Consejo General del Poder Judicial, como tiene en España, para que esto pueda funcionar de manera adecuada. Sí.
1: Antes de ingresar al tema de las posibles modificaciones a la Constitución, me baso en una publicación que se hizo viral de nuestro colega John Arandia, del Tribunal Primero de Sentencia. Los abogados Rolando Maita Chuy y Reina Virginia Maita Vila. Ellos saben, porque los publicaron en las redes sociales, se hizo muy viral, fallos que no coinciden plenamente con lo que debe ser administrar justicia. Ahora, doctor Roger Valverde, ¿qué modificaciones se hacen a la Constitución en una perspectiva de modificar no solamente la justicia, qué otros aspectos nos agarra o nos mantiene ahí estáticos a través de la Constitución Política del Estado?
2: Bueno, se pensó que a través de este mecanismo de elección por voto popular a las autoridades máximas del órgano judicial se iba a conseguir transparencia.

0: la instancia del órgano legislativo a través de cómo se establecía antes, que se elija por 2/3 de votos, etcétera, que hayan convocatorias claras y que las autoridades que van a, los profesionales que van a postular, tengan los méritos suficientes para aquello. Pero insisto, o sea, el tema no está solamente ahí, el tema es de los jueces de instancia. Yo creo que es ahí donde se tiene que trabajar mucho más, porque en realidad, si bien es cierto, bueno, no es tan sencillo esto, ¿no? Cuando teníamos un tribunal constitucional de hace muchísimos años que sentaba realmente precedentes y guiaba cómo se iba a administrar la justicia, eso servía para todos, jueces, fiscales y abogados. Por supuesto que era maravilloso esto, ¿no? Porque había líneas establecidas en el Tribunal Supremo también. Entonces, tendrá que haber una modificación de la Constitución, se está hablando muchísimo de esto, ¿no? Hoy hay acefalías en el Tribunal Constitucional, en el Tribunal Supremo, se pretende a través de una ley tratar de salvar estas situaciones. Creo que ese no es el mecanismo correcto. Considero yo que si a través de una ley se van a elegir a magistrados del Tribunal Constitucional y del Tribunal Supremo, se va a someter más a la administración de justicia, porque vamos a convenir, los gobernantes de turno con el tiempo van empoderándose más y van cooptando al órgano judicial. Si van a tener representantes en el Tribunal Constitucional y en el Tribunal Supremo, la independencia o la poca independencia que tiene el órgano judicial se va a venir cada día menos. Por lo tanto, se tiene, con las reglas que hay ahora, se tendrá que cumplir con la Constitución y elegir a esos ciudadanos para que esas acefalías no las tengamos, y en el futuro ver a una reforma de la Constitución para que se pueda nomás retomar la meritocracia y de esa manera podamos tener a los mejores profesionales en el órgano judicial.
1: Nuestra audiencia, no solamente en nuestra señal abierta, sino en las redes, también participan y coinciden increíblemente en todo lo que se está hablando en el programa. Dice, es urgente y definitivamente los cambios en la justicia. En los juzgados, dice otra persona, se aprende la picardía. Los jueces tienen que ser idóneos. Esa es la palabra.
2: Eso es.
1: Con las leyes actuales se puede también bajar la corrupción. Dice, no se necesita efectuar ninguna modificación a la Constitución. Por ningún motivo tenemos que admitir como normal la corrupción. Todos deben de ser procesados y procesar a los juzgadores, no más impunidad, dicen quienes nos están sintonizando, nos están siguiendo por las redes sociales. ¿Qué se debe hacer con la Constitución Política del Estado, doctor Guayar?
2: Quiero tocar un poco, y tal vez esto pueda sonar a viniendo de la boca de un constitucionalista hereje, ¿sí? Hoy estamos defendiendo los principios de supremacía constitucional y legalidad. Hay que designar a los, hay que elegir a los magistrados por voto popular. Si eso no ha servido, no funciona, sabemos que eso es inoperante, ¿por qué continuar con el tema? Ahora, nosotros estamos en una situación de crisis profunda en el sistema judicial y en el tema del control de constitucionalidad. Entonces, hay que tomar una medida extraordinaria de emergencia legislativa en defensa de la propia Constitución. A ver, hoy día estamos diciendo es que hay que designarlos previo acuerdo en el Congreso y vamos a una elección. ¿Cuánto tiempo demora esto? ¿Sí? Por una parte. No ha funcionado, por otro lado. No sé si el que va a venir es el mejor o es el idóneo para administrar justicia. No sé si se van a presentar los buenos abogados o los que tengan un acuerdo político. No funciona. Entonces, hay que ir en defensa de la Constitución y en defensa del ciudadano. Yo parto de un principio más práctico. Hay el principio de acceso a la justicia, la tutela pronta, jurisdiccional pronta y cumplida. Hay que administrar justicia. Hay 20.000 causas en el Tribunal Constitucional esperando. Calculen ustedes. Son 4 magistrados a 20.000 causas. ¿Cuántas causas debería resolver por día un magistrado? ¿Y en cuántos años debería resolverse este tema? Ok, hay que resolver. Olvídense de la formalidad. Yo he discutido esto con mis colegas. Me dicen, ¿estás loco? Digo, no estoy loco. Vamos a ponernos de acuerdo políticamente y que se conforme que se dicte una ley para que por 2/3 y de

0: forma extraordinaria, hoy, de forma extraordinaria, se designen a los magistrados faltantes. Pero no solamente es eso. Los que quedarían, porque hay cuatro, deberían designarse a cinco más, ¿verdad? Sí, para que sean los nueve.
1: Por el resto del periodo.
0: Sí, por el resto del periodo. No alcanza. Habría que modificar la ley de composición para colocar a 12 personas. Aún así, en un año estarían poniéndose al día, si tenemos este cálculo, para poder resolver las causas que hoy día están paradas en el Tribunal Constitucional Plurinacional. Entonces, y otro tema adicional, vamos a dejar el hecho de que se hayan generado salas en el Tribunal Constitucional, ha generado corrupción. Los autoprorrogados, unos corruptos. Sentencias a la carta, ¿sí? Pero ahora vamos a hablar de este tema.
2: Salas
0: sentencias
2: a la carta.
0: Salas, claro, sala primera, sala segunda, sala tercera. No, señor. El diseño del Tribunal Constitucional es el diseño para que sea una o dos salas las que conozcan y se controlen entre ellos, sea político, porque es un órgano político el Tribunal Constitucional. Entonces, si llegamos a esta propuesta que tengo, acuerdo político, todas las fuerzas políticas se sientan y se ponen de acuerdo para dictar una ley de emergencia, es un acto de emergencia legislativa, así se llama, transitoria, ¿sí? En tanto se lleve adelante la reforma constitucional, en defensa de la propia constitución y del ciudadano, ¿sí? Se designan a 12, se dividen en dos salas de a 6, entonces cada magistrado controla al otro. No va a haber forma acá de que haya intromisión política o haya corrupción, ¿verdad? Entonces, hay formas de controlar. El presidente del Tribunal Constitucional, pues el presidente de una sala y el vicepresidente, presidente de la otra sala. Entonces, cada magistrado va a tener una relación. Entonces, son 5 o 6 relaciones por día. Entonces, vamos a ir adelante de 12 relaciones o más relaciones, ¿sí? Para poder resolver los casos. Entonces, esa es la forma, en mi criterio, de resolver este grave problema. Vamos a un acuerdo político. Es decir, no nos rasgamos las vestiduras, estás violando la Constitución. Sí, es decir, hay una supremacía constitucional y hay un principio de legalidad. No deberíamos poder hacer esto. Sí, pero hoy estamos enfrentando una situación de emergencia crítica de la administración de justicia. No puede existir control de constitucionalidad. El legislativo o el ejecutivo puede hacer lo que quieran y esa sala plena, no forma sala plena, perdón, el Tribunal Constitucional, no hay control de constitucionalidad, es decir, no hay vigencia en la Constitución. ¿De qué estamos hablando? ¿Verdad? Entonces, estos son los temas que hay que debatir hoy día. La realidad, hoy tengo una realidad, vamos. Yo no digo, había un proyecto de ley que estaba circulando, pero con una serie de barbaridades, que decía que una comisión de constitución del Senado daba una terna, comisión de constitución, no el Senado,
2: el debate
0: claro, y luego el ejecutivo designaba. No, señor, no, señor, es la asamblea legislativa, los representantes del pueblo, ¿sí? Por los que hemos votado, que se pongan de acuerdo en un gran acuerdo político y le pidan a la gente, a los buenos abogados, vengan, que aquí va a haber una selección adecuada y lo vamos a hacer por méritos. ¿Y sabes qué son los méritos? No es decirle, a ver, la orejita, el artículo 37, ¿sí? El que dice, no. Darles un caso, ha pasado ya, la última elección de magistrados del Tribunal Supremo de Justicia, ¿sí? En la Comisión de Constitución del Senado, ¿sí? Antes de que venga la reforma constitucional y la toma del poder, se les da un caso. Aquí está el caso. Puedes utilizar Constitución, la inteligencia artificial, lo que quieras. Quiero saber tu criterio. Si tienes criterio, eres idóneo. Pero además voy a ver qué tienes hacia atrás. ¿Hacia un buen abogado, hacia un buen juez, eres idóneo? Esa es la idoneidad que el oyente señalaba. Hay formas, pero hay que actuar ya. Hay que llenar lo mismo la Corte Suprema. Solo tiene 9. No, señor, vamos a completar a 12. Ahí sí hay salas especializadas.
2: Pero ¿y dónde queda el tema de la Constitución, que está por encima de cualquier ley?
0: A ver, un ratito. Pero mi derecho, mi derecho a tutela judicial efectiva está por encima de todo. ¿Sí? Es mi derecho. Yo tengo derecho a acceso a la justicia, a una justicia pronta y cumplida. Tengo derecho al debido proceso. ¿Cómo puede ser que yo haya planteado una situación de emergencia de un derecho fundamental violado, ¿sí? No me reconocen el derecho y de aquí a 6 años me lo van a reconocer, ya no sirve, Raúl, no sirve. Es decir, no podemos apegarnos. Yo sé que lo que estoy diciendo se puede utilizar después como un buen pretexto para alterar el Estado de Derecho. Pero no, esto es una situación extraordinaria. Está primero el derecho del ciudadano, y está además, hay un derecho que es fundamental, ¿sí? Que es el derecho, son los derechos económicos de los ciudadanos. ¿Cómo no los vamos a poder cumplir y restaurar? No es que la Constitución no me permite. Vamos a encontrar el mecanismo. Es decir, vamos a poner en una balanza el principio de supremacía constitucional desde el punto de vista de la elección, pero también este principio desde el punto de vista del derecho del justiciable. Tengo derecho a acceso a la justicia, tengo derecho a la tutela judicial efectiva, tengo derecho a una justicia pronta y cumplida, tengo derecho a utilizar los recursos, tengo derecho a que me resuelva, pues, en un tiempo razonable, mi caso, el Tribunal Constitucional. Han hecho barbaridades los que se han ido, barbaridades. Entonces, eso hay que corregir. ¿Y entonces cuándo vamos a corregir? Porque somos muy apegados a la legalidad constitucional. Sí, señores, apéguense, y como abogado exijo que se apeguen también al derecho del ciudadano. 20,000 causas, ¿sabes lo que es eso, Raúl? Y además, al margen de ese tema, hay que agregar unos 4 o 5 artículos al Código Procesal Constitucional para darle operatividad a ese órgano. No es difícil, hay que sentarse y hacerlo. Lo he propuesto en foros académicos, porque de mucho tiempo estoy saliendo en los medios de comunicación, Raúl.
2: Gracias.
0: Medio como este, gracias por invitarme. Y es así, entonces, vamos a ponernos la mano al pecho. Es decir, la Constitución no me permite, por favor, ¿qué es lo que está pasando? Estás violando todos los días el derecho del ciudadano. Entonces, vamos a ser prácticos. En defensa de la Constitución, en defensa de los derechos de los ciudadanos, vamos a ponernos de acuerdo y vamos a hacer una ley. Listo, ya está. Aumentemos la lógica que yo tengo. Es decir, no basta con llenar los 5 o que los elegidos por ahí son masistas los suplentes, porque también había un criterio que en un momento lo he compartido, ¿sí? Dictar una ley, disminuir el número de magistrados, ¿sí? Ya está, ya tienes control de constitucionalidad. 4 son suficientes. ¿Van a tener la capacidad suficiente de analizar con el tiempo una decisión, un caso? No, es lo mismo que los 5 minutos, ¿no? Entonces, hay que resolver el problema, en mi criterio, de esta forma. Yo soy una persona apegada a la legalidad y siempre mis actos han ido por ese lado. Entonces, yo lo que estoy proponiendo es defendamos la Constitución, defendamos los derechos. ¿Para quiénes está escrita la Constitución? Para ciudadanos.
2: Doctor Valverde, su opinión sobre este punto.
1: A ver, es un poco complicado, como dice Bernardo. Nosotros nos debemos apegar a la Constitución, etcétera. Hay una desinstitucionalización ahora del órgano judicial. Es evidente que la ciudadanía no merece la respuesta de los órganos del órgano judicial, del Tribunal Constitucional, del Tribunal Supremo. A mí lo que me preocupa es si realmente se van a poner de acuerdo con la asamblea que tenemos hoy, un presidente de la asamblea que tiene serios problemas, ¿no? Entonces, una situación de emergencia de esta naturaleza, si realmente va a resolver los problemas de la ciudadanía, yo creo que habría que analizarlo, ¿no? Sí, va a dar respuesta a esas 20,000 causas que están ahí, y a partir de ese momento la gente se va a sentir de alguna u otra manera que sus derechos están protegidos. Hay que ponderar los derechos, como decía Bernardo, ¿no? La supremacía de la Constitución versus los derechos que se están vulnerando porque no se está cumpliendo con dar una respuesta por los órganos por los miembros del Tribunal Constitucional y del Tribunal Supremo. Son realmente llegan las causas ahí, hay que esperar 1, 2, 3, 4, 5 años para que se resuelva su problema. Es un tema, yo creo que hay que debatirlo. Está sobre la mesa la propuesta de Bernardo. Yo creo que los encargados de analizar esto, la Asamblea Legislativa, los políticos, como yo decía, les interesará realmente este tema a los políticos, un tema serio que deberán analizar despojándose de sus intereses, y que realmente sean elegidas 12 personas con ese prestigio, con esos conocimientos, con esa vocación de poder resolver los problemas del Tribunal Constitucional y del Tribunal Supremo. Si realmente se llega a un consenso de esa naturaleza, bueno, es probable que sea parte de la solución.
2: las elecciones judiciales, el presidente del Tribunal Supremo dice depende de los recursos para poder poner en práctica eso. Por la eventualidad, por la emergencia, va con la ley. ¿Qué impide ir a nuevas elecciones?
0: Es que impide el tiempo. Primero, el tiempo. Segundo, los mismos vicios. Es decir, van a ir los mejores abogados a someterse a un escrutinio de políticos y a veces inescrupulosos. Pues no sé, es que es lo mismo, Raúl. No podemos volver, sabemos cuál es el cáncer, el mal, y estamos, no estamos atacando al cáncer, estamos haciendo lo mismo. Por eso yo soy muy, muy crítico cuando el presidente del Tribunal Electoral sale y dice, vamos a ver el presupuesto para organizar y completar la elección, que ellos permitieron además que no se lleve adelante porque los autoprorrogados o los prorrogados impidieron la formación de un poder, de un órgano judicial, ¿verdad?
2: Acciones entonces, singulares.
0: Y a quienes nadie los toca, ¿no? Nadie los toca. Yo no sé qué pasa con la Cámara de Diputados, si no quiero distraer este tema, pero la Cámara de Diputados no está haciendo absolutamente nada con los procesos que se les han iniciado. Hay que preguntarle al presidente de la Cámara de Diputados y vamos a la Comisión de Constitución. ¿Qué están haciendo? ¿Los van a dejar así? Hace un momento, Roger decía, y tú también, Raúl, decían, ¿qué pasa con todos esos jueces que han afectado la libertad de las personas, han encarcelado a la gente de manera ilegal, inconstitucional? Están ahí administrando justicia. Uh-huh. Esos señores están felices tomándose un trago en las Bahamas. Uh-huh. No está bien esto. No han cumplido con las sentencias. ¿Por qué además está congestionado el Tribunal Constitucional? Porque se dictaba una sentencia, no se cumplía la sentencia y venía el recurso de queja. Recurso de queja, recurso de queja, recurso de queja. En lugar de tener un caso, tenía cinco sobre el mismo asunto. Entonces, se ha congestionado gracias a la corrupción, gracias a los fallos, a la carta que se dictaba en ese momento. Entonces, esto no sirve. No sirve, Raúl. O sea, no solamente
2: el filtro está mal logrado. Ese filtro está mal.
0: No sirve. Nos ha demostrado que no sirve. Entonces, ¿para qué vamos a seguir haciendo lo que no está bien? ¿Sí? Y además nos va a demorar por lo menos un año. Vamos a ponernos de acuerdo de una vez. Siéntense. La siguiente semana o en dos semanas, ante esta emergencia que realmente le afecta al país, inclusive para las propias inversiones, Raúl. ¿Qué es lo que pasa? Hace un rato decía la justicia pilar del desarrollo. Lo primero que hace el inversionista antes de la barbaridad que ha pasado con los 50 días de bloqueos, de bloqueo que hemos estado sometidos, que dice, ¿cómo está la administración de justicia? Yo necesito un órgano, un árbitro, que resuelva, seguridad. Me haga cumplir mi contrato. Y no uno que no me haga cumplir mi contrato y que el ministro lo llame y le diga una cosa o haga otra cosa, ¿verdad? Entonces, si tú tienes un buen sistema de administración de justicia, que se puede lograr de esta forma, de una vez completando los órganos y hacia abajo modificando todo lo que hemos hablado hoy día y mejorando un poco las leyes, en un mes puedes tener las normas, sabemos dónde tocar o qué modificar en las leyes, vas a tener un estado diferente, un estado de derecho. Hay que invertir en la justicia. Eso tiene que entender el licenciado Espinosa. El ministro de Economía y el presidente y su gabinete deben entender que la inversión en la justicia es la mejor inversión para atraer inversiones, ¿verdad? Entonces, todo es un círculo que uno trae al otro y el otro, es una cadena. Entonces, es una cadena que hay que enarbolar, o sea, cada eslabón de esta cadena tiene que ser muy bien elaborado y muy bien cuidado y pulido para que podamos tener un buen sistema. Se puede, Raúl. Hay que darle, hay que reunir a los yo sé que más siempre estás hablando tonteras, es la Constitución, hay que defender la Constitución, por Dios.
2: Pero ¿cuántas veces se la ha violado?
0: Por favor, todos los días se viola la Constitución. Sí. Y el juez, por ejemplo, que dice independencia, no puedes dictar una buena sentencia pegada a la Constitución, esa es tu independencia. Uh-huh. Roger Valverde ha sido un gran juez y ha tenido que irse porque lo presionaba, porque no ha dado curso a lo que han hecho otros jueces. A esos otros hay que juzgarlos, no premiarlos. Entonces, este es un sistema que puede corregirse si hay voluntad política.
2: Doctor Valverde.
1: Sí, definitivamente. Yo creo que todos los ciudadanos, primero la ciudadanía tiene que entender que definitivamente si tenemos un órgano judicial fortalecido, el Estado de Derecho se fortalece, hay una respuesta a la ciudadanía. Hay que buscar los mecanismos. Estamos en una situación de tremenda crisis en el órgano judicial. Eso es evidente. Y si lo que plantea Bernardo realmente se puede hacer, es uno de los mecanismos, probablemente hayan otros. Es seguramente que van a haber muchas críticas, como ya lo reconocía Bernardo, decir, bueno, nosotros lo que tenemos que hacer es cumplir la Constitución es sagrada, no se puede modificar, etcétera. Pero de pronto eso es un cliché también, ¿no es cierto? O sea, cumplís la Constitución para violar los derechos de los ciudadanos, entonces eso es lo que hay que analizar. A mí me gustaría escuchar a los políticos si realmente el planteamiento de Bernardo, ellos lo pueden cumplir, se van a poder poner de acuerdo en beneficio del país, van a dar una respuesta a los ciudadanos y van a convocar a los mejores profesionales para que ocupen estos cargos. Si eso se va a manejar dentro de ese ámbito, bueno, además es uno de los órganos del Estado, el órgano legislativo, el que a través de una ley va a poder establecer los parámetros para que esto pueda ocurrir y se pueda dar una solución a la mora procesal que hay en el órgano judicial y el Tribunal Constitucional. Yo creo que sería una salida que puede dar una respuesta también a la ciudadanía. Hay que analizarlo. Y si se ponen de acuerdo, bienvenido sea.
2: Agradecemos a nuestra audiencia, nos reclamaron muchas veces, nos dijeron nosotros también estamos ahí escuchando el programa. Dice, buenos días, un verdadero lujo de invitados, nos dan una cátedra sobre la administración de justicia desde su valiosa experiencia, deberían ser considerados en acciones de reforma judicial. Sí, dice otro oyente, otro seguidor de nuestras redes. Sí, primero el derecho del ciudadano, el debido proceso, artículo 115. Deben ser abogados los que nos están escuchando. Dice, la palabra no es la correcta. Hay que respetar la constitución política del Estado. Este debate sí, que va a continuar, ¿no? Ya se aperturó. Uh-huh. Es decir, dice, no elección a dedo, no elección política. ¿Qué quiere hacer Rodrigo Paz? Uh-huh. Se respeta la constitución. Pero hay los marcos legales y todo pasa por decisión política, doctor Valle.
0: Todo pasa por decisión política. Yo creo que se ha llegado a una madurez política suficiente. Fíjense ustedes, todos los créditos que se han presentado hasta ahora se han aprobado. Mm. Se discuten, debaten. La ley de excepción, la ley del estado de excepción, sí, que en mi criterio tenía varios defectos, no se ha discutido, se ha aprobado. Es decir, hay una gran madurez política hoy. Y no se trata de que, mira, yo me junto contigo y a ver qué me das. No, se trata de llevar adelante una buena reunión de políticos y madurar este tema como ocurrió en 94, Roger. El 94 se puso de acuerdo, antes del 93 para la reforma constitucional. Sí. Se pusieron de acuerdo los políticos y fuimos adelante una reforma constitucional que luego se eligió y después magistrados de lujo. Uno que otro quedó por ahí que era muy malo, pero de ahí hasta que llegó el MAS, tuvimos cortes supremas de lujo. El Tribunal Constitucional, que se conformó más allá de las diferencias que yo podía tener con uno u otro magistrado, fue también así. Pero hubieron acuerdos políticos, Raúl, y esos acuerdos políticos son esenciales, sobre todo ahora, después de la debilidad que ha mostrado el Estado como institución, donde a veces se ha dicho que no había Estado porque no había defensa del ciudadano en los bloqueos. Yo creo que este tipo de acercamientos políticos pueden llevarnos a soluciones importantes y que sean duraderas en el tiempo, que además den pie ya hacia una reforma constitucional. Una reforma constitucional que se necesita, pero ya, ¿sí? Ya no más trabajar. Es más, el presidente podría nombrar para esta reforma, si no quiere un ministro de justicia, a un delegado presidencial, que está en la ley, es su facultad privativa, para la reforma constitucional y la reforma judicial. Hay abogados notables que puedan hacerse cargo de esta función y llevar adelante esto de manera inmediata. No podemos seguir solo con lo económico. A ver, lo económico y lo jurídico van juntos. No puedes dividir la economía del derecho, nunca. Es antinatura, ¿verdad? Entonces, solo de esa manera se va a lograr eficiencia y eficacia, ¿sí? Que hablan tanto los economistas. Vamos adelante con el derecho. Vamos a mejorar nuestros sistemas y yo creo que de esa manera vamos a poder desarrollarnos, crecer, superar este tema. Es muy bonito hablar de derecho, economía, será en otro momento.
2: No, qué lindo. Qué linda participación de nuestros invitados. Para finalizar, doctor Valverde, ¿Qué presiones recibió usted cuando era juez?
1: Bueno, yo tuve el privilegio de ingresar al órgano judicial por concurso de méritos y examen de competencia. Yo no tuve ningún padrino para ingresar al órgano judicial. Fuimos parte de un proceso de capacitación interna e internacional. Y entonces, cuando asumimos el cargo, estábamos preparados para ese reto. El juez siempre va a tener presiones. Siempre va a tener presiones, pero el juez no se debe someter a la presión. Porque van a haber presiones de los medios de comunicación, de la ciudadanía, de los litigantes y de las autoridades que están eventualmente ocupando ciertos cargos. Hay llamadas telefónicas, etcétera, pero yo creo que el juez tiene que actuar más allá de ese tipo de situaciones. El juez que no esté en condiciones de soportar las presiones y llegar a un momento... ¿Qué pasó? Y yo les voy a decir, cuando llegó el MAS, ha cooptado el órgano judicial, y entonces, si tú no te alineabas ahí, entonces te hacían procesos y te podían meter preso. Desgraciadamente, la mayoría de los jueces hizo eso, por temor, por una serie de circunstancias. Entonces, si tú, y empezaron a llegar a, se empezó a judicializar la política, y traían gente que no era de su entorno político y te obligaban a que tú lo tengas que meter preso. A mí me llegó el caso del prefecto de Pando. Y ya me llamaron por
2: Fernández.
1: Pero claro que sí, me llamaron por teléfono a mi casa un X funcionario y me dijo: mire, ha llegado un caso muy grave y usted tiene que tomar. Yo le dije: usted me conoce a mí, yo voy a actuar en consecuencia. Llego a mi juzgado y recusado, y lo lleva a cabo otro juez, después lo nombran fiscal a ese juez, estuvo un día, dos días, no lo sé. Así funcionaba el sistema. Entonces yo no me sometí. Al final dije: bueno, esto no funciona, soy el único aquí y me van a procesar, renuncio y me voy.
0: Y eso pasó también con el presidente del Colegio de Abogados, Bernardo Guayar, en ese momento, que como facultad y deber primero era la defensa de los derechos humanos. Salimos en defensa de Leopoldo Fernández, ¿verdad? En la forma en la como se lo había aprendido y en la forma en que se pretendía cuando había caso de corte. Él tenía un fuero como prefecto. No podía ser juzgado por un juez ordinario ni cautelado. Estaba la Suprema ahí, ¿verdad? Para eso. Entonces, eso es claro. Y eso es, yo me acuerdo que en ese momento salí en defensa de Roger, ¿sí? Para evitar, además, que habían otros males, que está bonito, no está contando todo lo que ha pasado.
2: Con la presión
0: pasa. No, lo que pasa es que es así. Entonces, esto tiene que terminar, ¿sí? Porque la forma en la que se tiene que... Estamos en un estado constitucional de derecho, lo quiero llamar así, ¿sí? Entonces, en esa medida, son los derechos individuales los que tienen que preservarse a toda costa. A toda costa, obviamente, sin vulnerar el equilibrio que tiene esta Constitución. Cualquier presión a un juez, y es lo que decía, ¿cómo elijo un juez? ¿Qué es el juez idóneo? No solamente es el juez capaz, el juez que tiene conocimiento,
1: no solamente.
0: Es el juez que mentalmente está preparado para recibir presiones y aislarlas. Punto, es todo. Entonces, por eso se marca si es un buen juez o es un mal juez. Es un juez débil, es un juez que se calla, es un juez ágil, es un juez lento. El juez lento es el juez que no conoce derecho. Y tiene el escritorio así porque no sabe cómo va a resolver. El juez ágil, el que sabe derecho, sí lo hace, pero no tiene que ser un juez pícaro. Y entonces vas a repasar hacia atrás todo lo que hay. Pero además, insisto, no puedes no completar la caja atrofiada. Hay que quitar todos los elementos, ¿sí?, que hacen daño a esta caja que está atrofiada. Y uno de los elementos es que tienes que darle las condiciones financieras al Poder Judicial para que pueda desarrollarse de manera adecuada y pagarle bien a los jueces, Raúl.
2: Doctor Roger Valverde, le agradecemos por la visita a los estudios de la radio. Un gusto tenerlo.
1: Raúl, ha sido un gusto hablar de este tema que creo que nos atinge a todos los ciudadanos, no solamente a los abogados, y estar con un abogado de muchísima trayectoria como es Bernardo, un profesional de altísimo nivel, y muy conocido en el foro y que ha participado en reformas a la Constitución y a las leyes, y siempre su aporte ha sido muy importante. Y bueno, muchísimas gracias a usted por invitarnos a su programa, y seguramente la ciudadanía ya se ha picado con este tema, y esperemos que haya mucho más debates, que se enriquezca este debate y que se den alternativas de solución. No solamente critiquemos al órgano judicial, hay que dar alternativas, porque el órgano judicial es parte de la estructura del Estado, y a nosotros nos interesa, no solamente como abogados, sino como ciudadanos, que tengamos un órgano judicial independiente, con jueces probos, Ministerio Público, etcétera. Muchísimas gracias, Raúl, ha sido un gusto estar en su programa, un placer estar con el doctor Bernardo Guayar.
2: Verdadero lujo tenerlo juntos. Doctor Guayar, como siempre, agradecido por su presencia, por estar pendiente y responder el llamado de la radio.
0: Muchísimas gracias, Raúl. Yo voy a decir lo que voy a devolverle la gentileza a Roger. Ha sido un gran juez, y ojalá que es más. A mí me gustaría que gente como Roger Valverde llegue a la Corte Suprema o llegue a un tribunal constitucional, porque es una garantía de imparcialidad, de independencia, de conocimiento, de sabiduría. Eso es importante, y qué bueno que hoy día hayamos podido intercambiar criterios y debatir este tema. El juez, yo con eso quiero terminar, el juez tiene una vocación. Para ser juez hay que tener vocación y hay que ser valiente, Roger. No cualquiera puede ser juez, y por eso a esos buenos jueces mi admiración y respeto, esos buenos magistrados, mi admiración y respeto, porque es un trabajo muy sacrificado que hay que hay que reconocerlo de parte de todos, no solamente son las críticas. Muchas gracias.
2: A ustedes, amigos, gracias por la atención, el compromiso de siempre. Si Dios lo permite, estaremos el próximo fin de semana. Mañana tenemos el reprise de este programa a través de nuestra señal abierta 96.7 en frecuencia modulada a las 7:30 de la mañana. Esta entrevista, este programa, está en nuestras redes sociales, La Paz Media 96.7. Gracias por la atención. Permiso.

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